Vamos, si Dios te ha liberado, si Dios te ha hecho libre, levanta tu voz, levanta tus manos y declara el poder.

0: mejores. Cuando yo te digo ser mejor, estoy diciéndote primero ser mejor cristiano, mejor esposo, mejor esposa, mejor padre, mejor madre, mejor trabajador, mejor emprendedor, mejor en lo que estás haciendo, mejor trabajador, mejor estudiante. Amén. Vuelvo a repetir, ¿cuántos de ustedes quieren ser mejores?
1: Amén.
0: Aleluya. Entonces, si tú quieres ser mejor, tengo un raspe. Y al que le salga... Ah, no, no es así. Podría ser así, ¿o no? Hoy día quiero compartir una palabra del Señor que nos va a hablar de la clave para ser mejores. Amén. La clave. Porque de cierta manera, para poder ser mejor, no es que yo despierte en la mañana y diga, hoy quiero ser mejor. Hoy quiero ser the best, lo mejor. No, no, no te levantas en la mañana y dices, quiero ser el mejor y automáticamente eres mejor. No, no. Hay una clave, hay algo que yo tengo que hacer para poder ser una mejor persona, un mejor cristiano y un mejor en todas las áreas de nuestras vidas. Amén. Y quiero invitarles a que vamos a la palabra del Señor, al libro de Efesios capítulo 4, versículo 13, por favor. Efesios 4, 13. Y quiero partir con ese texto bíblico ahí en Efesios. Pablo, el apóstol, hablando a la iglesia en Éfeso. Efesios 4, 13, amén. Dice así la palabra del Señor, si está ahí proyectado, dice... Hasta que todos lleguemos a la unidad de la fe y del conocimiento del Hijo de Dios, a un varón perfecto a la medida de la estatura de la plenitud de Cristo. Así dice, ¿no? Dice, hasta que todos lleguemos a la unidad de la fe y del conocimiento del Hijo de Dios. Dice, a un varón perfecto. A la medida de la estatura de la plenitud de Cristo. Mira, a la medida de la plenitud. O sea, miren para dónde estamos apuntando eso. Y tú dirás, pastor, parece que se equivocó. Porque yo tengo muchas imperfecciones. Tengo muchos errores. Yo no califico para nada bueno. Mi historia de vida es compleja. Pero hoy día Dios nos va a hacer un llamado para que tú y yo nos esforcemos por ser mejores. Amén. Dile al que está cerca tuyo, dile, esta palabra es para ti, dile. Dile ahora, dile así, dile, entonces, ahora, presta mucha atención. Porfiada, porfiado, dile. Aleluya. Cuando yo leo este texto bíblico y cuando uno estudia el libro de Éfesos, de Efesios, perdón, a la iglesia de Éfeso, vemos que Pablo constantemente está dando recomendaciones, está entregando cómo tiene que ser la iglesia, cómo tiene que ser el hombre y la mujer que acepta a Cristo en su corazón. Y cuando uno lee la palabra del Señor nos enseña a cómo tú y yo debemos de ser cristianos. Pero además, la palabra del Señor nos enseña cuál es la meta que tú y yo debemos de tener. Amén. ¿Cuál es el modelo que tú y yo tenemos que seguir? La palabra del Señor nos enseña de este varón perfecto. ¿Quién es el varón perfecto? Está hablando de Cristo. Y la palabra de Dios nos enseña que tú y yo tenemos que tener ese referente. Tenemos que tener ese modelo. Tu modelo no es la pastora, tu modelo no es el pastor, tu modelo no es un líder, no es un hermano. Tu modelo no es una persona que aparentemente está bien. Tu modelo siempre tiene que ser Cristo. Porque siempre hemos dicho en ese lugar, de Cristo hacia abajo, todos nos equivocamos. Amén. Entonces Dios hoy nos dice que tú y yo tenemos que perseguir una meta. Y esa meta que tú y yo tenemos que seguir es poder decir, yo quiero ser como, no como tu cuñada, no como tu compadre,

exitosa en la televisión. No. Tu meta, tu objetivo principal es ser como Cristo. Que en tu casa pueden ver un Cristo chico en ti. Por eso Pablo le enseñaba a la iglesia en Éfeso y decía: ¡Ey! ¡Déjense de andar con tontera! No, eso no dice. Que tenía ganas de decir. Déjense de andar con maña. Déjense de andar pensando cosas que no corresponden. Y tienen que enfocarse. Hay una meta. Y su meta es ser como Cristo. Porque al ser como Cristo, vas a impactar a otros. Tú no vas a impactar a nadie, porque tú ni siquiera te puedes cambiar a ti mismo. Entonces Dios nos está diciendo hoy día que tenemos que ser mejores. Pero para poder ser mejor, tengo mi modelo. Y mi modelo se llama Cristo. ¡Aleluya! Por eso tenemos que, como iglesia, como hombres y mujeres, tenemos que anhelar crecer espiritualmente para llegar a esa medida, a esa estatura de la plenitud de Cristo. ¡Aleluya! O sea, tenemos que crecer espiritualmente. Tú y yo no vamos a poder ser como Cristo. Tú y yo no vamos a poder reflejar a Cristo aquí en la tierra si no crecemos espiritualmente. El Dios invisible, el cual anunciaban los profetas, el cual hablaban los profetas en el antiguo pacto, el Dios invisible se hizo visible a través de Cristo. Pero ahora ese Cristo invisible que tú y yo no vemos tiene que hacerse visible a través de ti, a través de tus acciones, a través de tu vida. Por eso tú y yo tenemos que anhelar en nuestro corazón ser como Cristo, actuar como Cristo, pensar qué haría Cristo en el momento en el cual yo estoy. Entonces tú y yo tenemos que anhelar crecer espiritualmente. Aleluya. Tarea difícil, ¿o no? Crecer espiritualmente. Lamentablemente muchos a veces nos conformamos de ser como somos. Viste que muchos de nosotros decimos: bueno, así soy yo. ¿Cuántos de ustedes han dicho eso? No, no, porque algunos se ponen reprofetas, dicen: así soy yo. No, y lo dicen como con voz así, ¿eh? Bueno, así soy yo. Y agregamos: así soy yo, gusta a quien le guste. Jericó 3:15. Entonces muchas veces nosotros nos ponemos esa coraza, y tú y yo nos ponemos esa coraza de decir: bueno, así soy yo. Siendo que Dios nos dice que debemos de anhelar y procurar ser mejores de lo que somos ahora. Ya me voy. Dios nos está diciendo que tenemos que ser mejores de lo que somos ahora. Mira, con ese amén, ni siquiera una botella de pisco rompemos el lado. Mira, yo quiero invitarte a que te saques eso. Es que así soy yo. Es que así soy yo. Y constantemente en la vida estamos predicando eso. Así soy yo. Bueno, así soy yo. Bueno, así soy yo. Es que me pasan estas cosas porque así soy yo. Es que yo reacciono así porque así soy yo. Es que yo digo las cosas como son porque así soy yo. ¿Viste que algunos dicen eso, no? No, yo soy de esas personas que dicen las cosas nomás. ¿Por qué? Porque así soy yo. No, yo no tengo pelo en la lengua. Yo digo las cosas. ¿Por qué? Porque así soy yo. Y que le guste a quien le guste, pero así soy yo. Pero Dios hoy día nos está haciendo un llamado. ¿Y sabes cuál es el llamado que Dios hoy nos está haciendo? Que anhelemos. Anhelemos ser mejores de lo que somos hoy. Que anhelemos ser como Cristo y mirar las cosas como Cristo. Que anhelemos tratar de llegar a la estatura
y que la gente pueda ver a Cristo en mí. Eso es lo que Dios hoy día nos está pidiendo. Ser mejores de lo que somos ahora. Sácate eso de que así soy yo. Bueno, es que la vida me hizo así, soy como soy. Es que las circunstancias me hicieron así. Es que mi historia me hizo así. Es que lo que me pasó cuando niño me hizo así. Es que mi niñez y tanta cosa. Es que la enfermedad me hizo así. Es que el problema me hizo así. Es que el fracaso me hizo así. Y hoy día Dios te dice: anhela en tu corazón ser mejor de lo que eres ahora. Anhela en tu corazón crecer espiritualmente para poder llegar a ser como Cristo. Aleluya. Le puedes decir a la persona que está al lado tuyo, parece que están hablando de ti. Filipenses capítulo 3, versículo 2 y 13. Dice Filipenses 3, 2 y 13. No que lo haya alcanzado ya, ni que ya sea perfecto, dice el apóstol, sino que prosigo por ver si logro asir aquello por lo cual fui también asido por Cristo Jesús. Hermanos, versículo 13, hermanos, yo mismo no pretendo haberlo ya alcanzado, pero una cosa hago, olvidando ciertamente lo que queda atrás y extendiéndome a lo que está por delante. El apóstol Pablo dice: no soy perfecto, me falta, tengo errores, me falta, estoy en el proceso aún, me falta, no creo que ya lo alcancé todo, no creo que ya esté en la cúspide de mi ministerio. No creo que ya lo sé todo, no creo que ya lo logré todo, no creo que ya hice todo, me falta. Pero una cosa sí tengo clara, que tengo que olvidar lo que queda atrás, lo que pasó atrás, y extenderme a lo que está por delante. Quiero hacerte una pregunta, iglesia. ¿Cuántos de los que están acá quiere extenderse a lo que está por delante? Yo creo en mi corazón, iglesia, que lo que está por delante es mucho mejor de lo que quedó atrás. Aleluya. Cuando el apóstol Pablo decía: yo procuro olvidar mi buena vida que tenía atrás, mis lujos que tenía atrás, olvidar mis estudios, mis capacitaciones, mi rango social, mis buenas vestiduras, la platita que tenía en el bolsillo, porque quiero extenderme a lo que está por delante, porque yo sé que lo que está por delante va a ser algo más extraordinario de lo que tal vez pudo haber perdido atrás. Aleluya. Había un anhelo en el corazón de este hombre, y el anhelo del corazón que de este hombre era crecer aún más. Por algo Pablo dice: no lo he alcanzado, me falta, necesito crecer más, necesito madurar más, necesito experimentar más cosas del Espíritu Santo, me falta. Yo después de 30 años de ministerio puedo decir: me falta. Después de 30 años liderando puedo decir hoy día: me falta aún más, me falta conocer más, me falta experimentar más, me falta madurar más, me falta. No lo he alcanzado todo, pero sí quiero algo, y si anhela mi corazón, quiero extenderme a lo que está por delante. No quiero quedarme pegado, no quiero dar vuelta en lo mismo, quiero extenderme, quiero crecer. Aleluya, aleluya. ¿Cuántos de los que están acá quieren avanzar? Aleluya.
Pablo decía eso. Cuando Pablo decía, extendiéndome a lo que está por delante, Pablo estaba diciéndole a la iglesia, avancemos. ¡Ey! ¡Avancemos! Dios te está llamando para que avance, no para que te quedes pegado en la dificultad, en el problema, en lo que estás viviendo, en lo que estás experimentando, en tu enfermedad, en tu dolor, en tu crisis, en tus desilusiones. Dios te está diciendo hoy día, te he llamado para que avances. Aleluya. Para que avances. Dios conoce tu dolor, Dios conoce tus desvelos, Dios conoce lo que está sintiendo tu corazón, Dios conoce tus tierras, tus luchas, tus dificultades, Dios conoce todo de ti. Y así como Dios te conoce tanto, hoy día Dios te trajo para decirte, quiero que avances, quiero que avances, quiero que te extiendas a lo que está por delante. Aleluya. Ya, pastor, pero ¿cómo se hace eso? ¿Se tomará alguna micro, algún metro? ¿Tengo que pedir un Uber? ¿Cómo lo hago, pastor? Y saben, hermanos, para poder ser mejores y poder avanzar en la vida, necesitamos ciertas cosas, elementos. ¿Y sabes cuál es uno de los elementos que necesitamos para poder avanzar, para poder crecer, para poder ser mejor en la vida? Necesitamos reconocer, aceptar. ¿Sabes lo que necesitamos, iglesia, para poder avanzar? ¿Sabes lo que tú y yo necesitamos para poder avanzar, para poder crecer, para poder ser mejores? Necesitamos reconocer, aceptar. ¿Sabes qué cosa? Nuestro pecado, nuestro error y nuestra responsabilidad. Mira, una de las cosas que tú tienes que hacer es reconocer. Tenemos que aceptar nuestro pecado, aceptar nuestro error, aceptar, reconocer nuestra responsabilidad. Mira, esa es una de las cosas que más cuestan, ¿o no? Nos cuesta reconocer, nos cuesta aceptar que me equivoqué, que fallé, que cometí un error. Me cuesta aceptarlo. Pero mira lo que Dios está trayéndote hoy día a ti y a mí. Que para poder crecer, para poder avanzar, para poder ser mejor, lo primero que tengo que hacer es reconocer, es aceptar mi error, mi responsabilidad, mi pecado. Pero además de aceptar, además de reconocer, ¿sabes lo que tengo que hacer? Es arrepentirme. No basta solo con reconocer. No basta solo con aceptar que eres pecador, aceptar que te equivocaste, aceptar que cometiste un error. No basta solo con reconocer que no lo dices bien. El segundo elemento se llama arrepentimiento. Aleluya. ¿Y qué es lo que es arrepentimiento? Es pedir perdón a Dios, pero un perdón genuino. Pedir perdón a Dios por nuestros pecados. Pedir perdón a las personas que hemos dañado y que hemos ofendido. Y ser sincero con Dios para decir, no quiero volver a hacerlo y no quiero volver atrás. Ese es el arrepentimiento. Arrepentimiento no es solamente pedir de corazón perdón a Dios, sino que también pedir perdón a las personas que hemos dañado. Pero no solamente es eso, sino que también es comprometerse para no volver atrás. Entonces, ¿qué tengo que hacer para ser mejor? Entonces, ¿qué tengo que hacer para poder avanzar en la vida y no quedarme pegado en lo que estoy pegado? Yo te quiero hacer una pregunta a tu corazón. Quiero hacer una pregunta a tu vida. ¿Cuánto tiempo llevas pegado en lo mismo? ¿Cuánto tiempo llevas dando vuelta en lo mismo? Y no has podido avanzar, no has podido crecer, no has podido experimentar algo mejor. ¿Cuánto tiempo llevas sintiéndote cada vez más acabado y acabada, más triste, más en un bajón, que ni ganas tienes de asistir a la iglesia?
Y es porque nos falta muchas veces aceptar y reconocer. Pero no solamente nos falta aceptar y reconocer, sino que además nos falta arrepentirnos con un arrepentimiento genuino. No un arrepentimiento que salga desde la boca, sino que un arrepentimiento genuino que salga del corazón. Donde no solamente voy y le pido perdón al Padre, sino que además le pido perdón a mi hermano al cual yo ofendí. Pero también me esfuerzo por no volver atrás. Pero además de eso, hay un tercer elemento que se llama cambio. ¿Y saben lo que es el cambio? Es el fruto del verdadero arrepentimiento. El cambio es lo que te demuestra que eres mejor. El cambio es que no es aquel que nos permite dejar nuestros errores atrás. El cambiar. Que la gente vea un cambio en ti, pero un cambio bueno en ti. Tres elementos, iglesia, tres elementos que tú y yo necesitamos para poder ser mejores, para poder avanzar. Tres elementos que tú y yo debemos llevar a la práctica. Aquí habemos pecadores, gente que nos equivocamos, gente que fallamos, gente que cometemos errores. Este es como un hospital donde vienen los enfermos a sanarse. Aquí no entró ninguna persona perfecta. A ninguno le dije, hermano, abra mal las mamparas porque no le caen las alas. A ninguno. ¿Quién entró por esa puerta? Desde el pastor y todos los demás que entramos por esa puerta, somos pecadores. Gente que cometemos errores, que nos equivocamos, que fallamos. Pero gente que quiere esforzarse por ser mejor. Y hoy día Dios nos trae a este lugar para decir, mira, para poder ser mejor, para poder avanzar en la vida, para no seguir pegado en lo que estás pegado, dando vuelta, tienes que reconocer, aceptar tu error, tu equivocación, tu pecado. Tienes que arrepentirte con un arrepentimiento genuino. Pero además, tienen que haber cambios en tu vida. Cambios. La gente tiene que ver cambios en tu vida. Que la gente al verte pueda decir, oye, este cabro, esta chiquilla cambió para mejor. Que la gente no diga en la calle, oye, oh, si este cabro, esta cabra, oh, cambió. No, cambió. Que la gente pueda ver en ti cambios reales. Dice la palabra del Señor, por sus frutos, la Biblia no dice por sus dones los conoceré. La Biblia no dice por sus talentos los conoceré. La Biblia no dice que por sus bendiciones los conoceré. La Biblia no dice que por su carro, por su casa, por su profesión los conoceré. No, dice que por sus frutos. Y los frutos, ¿saben dónde se reflejan? En el carácter. Los frutos se reflejan en tu carácter. Y tu carácter va a reflejar lo maduro o inmaduro que eres espiritual. Wow. Si aquí no tenemos que medir a las personas por lo que tienen, lo que no tienen, por lo que han pasado, lo que no han pasado. El carácter es el reflejo de los frutos del Espíritu en tu vida. Y hoy día Dios te dice, la gente tiene que ver en ti cambio. O sea, la gente tiene que ver en ti un carácter que demuestre los frutos del Espíritu. No los frutos de tu trabajo. No los frutos de tu profesión. Los frutos del Espíritu. Y esos frutos del Espíritu se van a reflejar en tu carácter. Y ese carácter vas a demostrar cuán maduro o inmadura eres. Aleluya. Entonces hoy día Dios nos está diciendo, tienes que ser mejor. Hoy día Dios te está llamando aquí para decirte, tienes que avanzar.
Yo no te llamé para estar dando vueltas en lo mismo. Yo no te llamé para que estés todo el tiempo sufriendo por lo mismo. Yo no te llamé para que estés ahí dando vueltas en eso y pensando en eso y comiendo eso y alimentándote de eso y duchándote de eso y viviendo de eso. No, yo te llamé para que avances, para que tú seas un hombre y una mujer que avance. Aleluya. Que se extienda. Hermanos y hermanas, perdemos mucho al estar dando vuelta en lo mismo. Dios ya tiene cosas maravillosas que están diseñadas, están listas para ti, pero las perdemos porque estamos ahí. Aleluya. ¿Sabe lo que pasa, iglesia? Que lamentablemente nuestra actitud cuando pecamos es, en lugar de reconocer nuestro error, ponemos excusas. O si no, le echamos la culpa a otros y no aceptamos nuestra responsabilidad. Esa es la actitud que muchas veces tenemos. Digo, tenemos. ¿Escucho bien? No estoy diciendo esa es la actitud que tú tienes. Esa es la actitud que tenemos. ¿Y sabes cuál es la actitud que tenemos? Que generalmente cuando cometemos un error, o nos excusamos o le echamos la culpa a otros. Yo creo que algunos deben estar diciendo: elegí el domingo menos preciso para venir. Diga conmigo: gracias, Señor, porque tú me has traído a casa para enseñarme. ¿Cuántos dicen amén a eso? Esa es la actitud que muchas veces tenemos. Están los que se excusan y está el grupo de los que le echan la culpa a los demás. Ahí estamos. ¿Qué le pasó a Adán? ¿A quién le echó la culpa a Adán? Mira, Adán fue tan que fue capaz de echarle la culpa a Dios y a Eva. Porque le dice a Dios, ¿qué le dice a Dios? La mujer que tú me diste. ¿A quién le estaba echando la culpa? A Dios. Esa fue la Eva. ¿Saben ustedes que Dios le estaba dando la oportunidad a Adán para que reconociera su error? ¿Pero qué es lo que hizo Adán? Le echó la culpa a él y a la mujer. Diga conmigo: Dios siempre nos da oportunidades. ¿Lo creo, no? ¿Tú lo crees, no? ¿Cuántos de los que están acá creen que Dios es un Dios de oportunidades? Yo lo creo. ¿Sabes por qué lo creo? Porque yo lo he experimentado en mi vida. Adán, en vez de haberse arrepentido, Dios lo andaba buscando. ¿Dónde está? ¿Dónde está? Adán estaba escondido y le dijo: me escondí. ¿Por qué te escondiste? Dios le estaba dando la oportunidad. ¿Para qué? Para que Adán reconociera su error. ¿Y qué pasó después con Eva? ¿A quién le echó la culpa a Eva? La serpiente. Dios le estaba dando la oportunidad a Eva. Dijo: ya, si Adán no quiso, vamos a ver con Eva. Y no reconoció su error. Fue más fácil echarle la culpa a la serpiente. ¿Saben cuál es el gran problema que tuvo Eva? Y si pueden, lo anotan. ¿Saben cuál es el grave problema que tuvo Eva? Que tuvo una conversación muy larga con quien no debía. Hello.
El gran problema de Eva es que tuvo una conversación muy larga con quien no debía tenerla. Y eso me pasa así a mí también. Diga, a mí también. Que gran parte de las cosas que a ti te pasan es porque a veces tienes conversaciones muy largas con personas que no debes de tenerlas. ¿Me escucharon bien? Caín, que mató a su hermano Abel. Cuando Caín mata a Abel, Dios lo andaba buscando. Y le pregunta a Dios a Caín: ¿dónde está tu hermano? ¿Y qué le responde? ¿Acaso yo soy guarda de mi hermano? En forma sarcástica le responde a Dios, como diciéndole: bueno, tú no eres el que cuida a todas las personas, ¿por qué me permitiste que yo lo matara? Sarcástico además. Aleluya. ¿Qué más decir del rey Saúl? Él pierde su reino y él pierde que la presencia de Dios esté con él, porque él le echó la culpa al pueblo de un error que él cometió. Aleluya. Y eso es lamentablemente lo que nos pasa a nosotros. Cuando cometemos un error, o nos excusamos o le echamos la culpa a otros. Aleluya. Oh, bendito sea el nombre del Señor. Bendito sea el nombre del Señor. Puede repetir conmigo esto, pero de verdad firme, con convicción. Amén. Puede repetir conmigo esto, que una frase que tengo acá, diga conmigo: mientras. Ya, pero un poquito más fuerte, ¿ya? Uno, dos, tres. Mientras esconda mi culpa, el pecado me esclaviza. Cuando lo confieso, Dios me libera. ¿Cuántos dicen amén a eso? Aleluya, mira, ¿viste? Cuando yo escondo mi culpa, excusándome, echándole la culpa a otro, soy un hombre que constantemente soy esclavo del pecado. Pero cuando yo lo confieso a Dios, Dios me liberta. Aleluya. Mira, dile a la persona que está al lado tuyo solo esto. Míralo, fíjalo a cara así y dile: asume. Aleluya. Hermanos y hermanas, si queremos ser mejores, tenemos que tener fe en la misericordia de Dios. Y escucha esto: si tú quieres ser mejor, porque yo te lo pregunté y todos me dijeron sí, amén. Algunas gritaron y todo. Otras pensaron al tiro: no, un mejor esposo, un mejor esposo. Si tú quieres ser mejor, tienes que tener fe. Fe en esa misericordia de Dios para poder reconocer y aceptar nuestra responsabilidad y nuestro pecado. Tienes que tener fe en esa misericordia de Dios. ¿Cuántos de los que están acá creen que el Dios al cual tú le adoras es misericordioso? ¿Cuántos de ustedes creen que ese Dios al cual tú le cantas y le oras es misericordioso? Tú y yo tenemos que tener fe en esa misericordia de Dios. Fe en esa misericordia para poder reconocer, para poder aceptar mi error, mi culpa, mi pecado, mi responsabilidad. Si no tenemos fe en la misericordia de Dios, nunca vamos a poder aceptar nuestra responsabilidad. Y vamos a vivir la vida o excusándonos o echándole la culpa a los demás. Si no tenemos fe en esa misericordia de Dios. En el libro de Proverbios capítulo 28 versículo 13 dice, Proverbios 28:13 dice: el que encubre sus pecados
no prosperará. Mas el que los confiesa y se aparta alcanzará misericordia. Aleluya. Y miren lo que dice en 1 Juan 1:9. Si confesamos nuestros pecados, Él es fiel y justo para perdonar nuestros pecados y limpiarnos de toda maldad. Fe. Pero aparte de fe, tenemos que ser valientes. Mira, para poder reconocer tu responsabilidad, para poder reconocer tu error, no solamente necesitas tener fe, sino que además necesitas ser valiente. Esa fe y esa valentía que tuvo un hombre de la Biblia, ¿saben quién? El rey David. El rey David es un vivo ejemplo de un hombre que no solamente tuvo fe en la misericordia de Dios, sino que además fue valiente en reconocer y decir: sí, pequé contra Dios. Aleluya. Esa misma fe y esa misma valentía tú y yo necesitamos para poder reconocer y aceptar nuestra responsabilidad y alcanzar misericordia. Cuando el profeta fue donde David, y David fue descubierto en su pecado, ¿qué es lo que hace David? Dice: sí, yo pequé. En la palabra del Señor dice que David le dijo a Natán: pequé contra Jehová. Y Natán dijo a David: también Jehová ha remitido tu pecado y no morirás. Diga conmigo: tengo que ser valiente. Porque necesitamos ser valientes para reconocer nuestro pecado. ¿Saben ustedes que hoy día hay muchas personas que admiten que están mal o que admiten? ¿Y qué decimos cuando admitimos? Sí, tiene razón. ¿Sí o no? Esa es la frase que a veces ocupamos. Cuando admitimos que hemos fallado o hemos cometido un error, le decimos a la persona: sí, tiene razón. Y ahí quedamos. Pero David no le dijo al profeta: hoy sí, tiene razón. Hoy de veras tiene razón. No. ¿Sabes lo que tenemos que decir? Sí, me equivoqué. Es muy diferente decir sí, tiene razón, a decir sí, me equivoqué. Porque cuando tú dices sí, me equivoqué, estás reconociendo, estás aceptando y estás pidiendo que la misericordia de Dios esté contigo. Aleluya. Aleluya. Necesitamos ser valientes para ser mejores. La misericordia de Dios está disponible. Por cuanto todos pecamos, estábamos destituidos de la gloria de Dios. Pero Dios, en su gran amor, envió a Jesús para morir por nosotros. Que aun siendo pecadores, Cristo murió por nosotros. Para que pudiéramos tener vida nueva. Para que pasáramos de la muerte a la vida. De ser esclavos a la libertad. La misericordia de Dios está disponible, pero ¿qué tenemos que hacer nosotros? No solamente tener fe para reconocer esa misericordia, sino que además ser valientes para decir: sí, me equivoqué. Sí. Si hoy día estoy viviendo lo que estoy viviendo, si hoy día estoy en este punto en el cual estoy, es porque sí, me equivoqué. Sí, cometí un error. Sí, fui negligente. Sí, fallé. Me equivoqué. No hice las cosas bien. Y Dios te dice hoy día:
No tengas temor, porque Dios te ama. No tengas temor, porque Dios te ama. Sin importar cuánto hayas pecado, sin importar cuánto hayas fallado, sin importar cuántos errores hayas cometido, yo te quiero decir hoy día, Dios te sigue amando. Dios te sigue amando. Sin importar que fallaste, que cometiste un error, que te alejaste, que te fuiste, sin importar que tal vez pecamos, sin importar que tal vez cometimos malas decisiones, tomamos malas decisiones, sin importar cuánto pecado tengamos, hoy día Dios te dice, yo te sigo amando, te dice Dios. En Jeremías 31:3 dice la palabra del Señor: Jehová se manifestó a mí hace ya mucho tiempo diciendo, con amor eterno te he amado, por tanto te prolongué mi misericordia. Por eso, hermanos y hermanas, es tan grande el amor de Dios que no necesitamos echarle la culpa a los otros.

0: de lo que eres ahora. Tal vez nunca vamos a llegar a ser perfectos, por lo menos aquí en la tierra, pero sí podemos ser mejores. Pero hoy día Dios nos ha dicho lo que tú y yo tenemos que hacer. O seguimos dando vueltas en lo mismo, o avanzamos y nos extendemos a lo que Dios tiene por delante. Yo te quiero invitar.
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Si está aquí, hay libertad en la cruz, hay libertad en tu nombre, hay libertad. Iglesia, no se suponía que estuviéramos aquí. Se suponía que el pecado, la enfermedad, todo, la muerte hubiera acabado con nosotros. Mas Dios muestra su amor para con nosotros, que siendo aún pecadores, Cristo murió en la cruz del Calvario. 30 segundos, levanta tu voz, levanta tus manos, levanta tu adoración. Tú eres digno de toda gloria, de toda honra.

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como nunca hemos hecho en nuestras vidas. Vamos a brincar, vamos a danzar, porque ¿cuántos son libres en este lugar?

donde estás, ofrécele tus manos al Señor. Levanta tus manos, ofrécele tu corazón, toda tu vida. Ríndela a sus pies. Nos rendimos a ti, Jesús.

Levanta las manos al cielo conmigo y repite: Señor, levanto mis manos, aunque no tenga fuerzas, aunque tenga mil problemas. Confiésalo con tus labios. Todo el mundo está andando conmigo.

Vamos, si Dios te ha liberado, si Dios te ha hecho libre, levanta tu voz, levanta tus manos y

¿Cuántos son libres para saltar? ¿Cuántos son libres para levantar sus manos? ¿Puedes dar un grito de júbilo?

Rebosa mi corazón, palabra buena. Dirijo al rey mi canto. Mi lengua es pluma de escribiente muy ligero. Eres el más hermoso de los hijos de los hombres. La gracia se derramó en tus labios. Por tanto, Dios te ha bendecido para siempre. Denme un amén ahí.

0: recibir el año nuevo aquí en la casa del Señor, Dios cargó una palabra sobre nuestras vidas. Dios, minutos antes de comenzar el nuevo año, Dios nos decía esto, que si no hay visión, el pueblo se desenfrena. O sea, si no hay visión, si no hay una dirección clara, o sea, si yo, que soy la iglesia, no sé para dónde voy, no voy a llegar a ninguna parte. Entonces Dios nos decía que quería levantar hombres y mujeres con una visión. O sea, hombres y mujeres que supieran claramente para dónde van. Viste que de repente uno le pregunta a alguien ¿qué es de tu vida o qué vas a hacer con tu vida? Y de, no sé. Yo le pregunto muchas veces a las personas, bueno, ¿y qué esperas tú para mañana? No sé. Ya, pero ¿qué quieres de tu familia para mañana? No sé, pastor. Entonces a veces nos transformamos en la iglesia de los no sé. Y pasa, y dice la Biblia que cuando la iglesia, ¿quién es la iglesia? Dile al que está al lado tuyo, tú eres la iglesia. Cuando la iglesia, mira, escucha eso, cuando la iglesia no tiene visión, va para cualquier parte. Mira, yo como unción fresca, podemos ser una iglesia en movimiento. Podemos hacer actividades, podemos reunirnos como iglesia, podemos hacer todo lo que hace la iglesia, pero sin una iglesia no hay visión, no llega a ninguna parte. Podemos hacer muchas cosas, podemos hacer muchas actividades, pero si no hay visión, no llegamos a ningún lugar. Y este año 2026, Dios quiere levantar hombres y mujeres con visión, que sepan quiénes son y sepan a dónde van. Amén. Que no ande dando vueltas y vueltas y vueltas, y pasen los años y dando vueltas en lo mismo, y pasen los años y siempre los mismos problemas, en las mismas situaciones. No, Dios te está llamando para que tú te levantes como un hombre y una mujer con una visión clara, con una dirección clara. ¿Para qué? Para que puedas salir de donde estás, que no te agrada, que no te gusta, y puedas caminar hacia donde Dios te está llamando. ¿Cuántos quieren eso? Me voy. ¿Cuántos quieren eso? Amén. Yo no creo que tú seas de esos hermanos que están dando vuelta y vuelta y que siempre. Yo no creo que tú seas de esas personas que te encanta tener problemas. No creo que tú seas de esas personas que te encanta sufrir. Para de sufrir. Tengo el agua aquí del Sinaí. Del Jordán, perdón. Y la tierra del Sinaí. Para de sufrir. Somos una iglesia en movimiento. Tú tienes que ser un hombre y una mujer, independiente de lo que vivas y lo que te pase. Tienes que ser una iglesia que vaya hacia adelante. Diga conmigo: Dios no me llamó, no me rescató para quedar estancado, para volver atrás. Diga conmigo: Dios me llamó, Dios me rescató para ir hacia adelante, porque adelante está mi bendición. ¿Cuántos dicen amén a eso? Aleluya. Y uno de los hombres de la Biblia que tenía perfectamente claro este panorama era Pablo. Él tenía sumamente claro el panorama, a pesar de que muchas de sus cartas las escribió estando en la cárcel, y escribió unas cartas para animar a los que estaban afuera. Un hombre que la pasó, hermano, pasó de todo. Hambre, pasó de no poder donde dormir, lo echaban, lo golpeaban, lo dejaban casi muerto, pero él tenía una visión clara. ¿Y saben dónde tú y yo podemos encontrar perfectamente? Sí, sí, de verdad, Pablo tenía una visión clara, cuando yo leo Filipenses 3:13. Y miren lo que dice Filipenses 3:13. Y yo sé que este texto bíblico tú lo sabes y lo hemos compartido muchas veces el año pasado. Dice Filipenses 3:13, dice: hermanos, hermanas, porque también para ti, Yo mismo no pretendo haberlo ya alcanzado, pero una cosa hago, olvidando ciertamente lo que está atrás y extendiéndome a lo que está delante. Aquí vemos en un hombre que pasó por todo lo que una persona podía pasar, de no tener nada y tener mucho, de tener donde dormir a tener que estar durmiendo así en la calle, de lugares donde lo recibían así con abrazos, como también lugares donde lo echaban a patadas. Un hombre que pasó por todo, pero él tenía una visión clara y él sabía que el gozo mayor para su vida no estaba en lo que había quedado atrás, sino que en lo que estaba por delante. Eso se llama visión. Muchas veces nosotros nos amarramos por lo que quedó atrás. Muchas veces tú y yo vivimos una vida amargada, triste, bajoneada. Así que ¿por qué a mí? ¿Por qué me pasan estas cosas a mí? Siempre a mí. Y vivimos lamentándonos. Y en vez de dar testimonio, damos lastimonios. ¿Viste que hay personas que siempre andan puro llorando? Siempre andan dando lastimonio. Entonces Pablo dijo: mi felicidad, mi bendición, mi paz, mi gozo está adelante. No está en lo que quedó atrás. Yo no sé cómo fue tu año 2025. Yo no sé lo que viviste, lo que te pasaste. Yo no sé si tuviste grandes éxitos o derrotas. Yo no sé si tú viviste decepciones, esas puñaladas por la espalda, traiciones. Nosotros, hermano, partimos el año terrible con la pastora. Y cuando te digo terrible, porque fue terrible. O sea, la película La Pesadilla no era nada. Al punto de que nosotros queríamos irnos, pescar las maletas y mandarnos a cambiar. Así comenzamos el 2025. Y llegamos aquí. Imagínense, llegamos aquí así. Y la gente que nueva que ha llegado acá dijo: pastora, ¿sí llegó? No sabíamos si abrir o cerrar. Así llegamos. Pastor, pero yo siempre lo vi bien a usted con la pastora. Sí. Pero empezamos así. Pero terminamos el año en victoria. Terminamos el año donde Dios nos enseñó cosas grandes, preciosas y maravillosas, donde tuvimos encuentros personales, íntimos con el Espíritu Santo como nunca antes lo habíamos tenido. Entonces, hermano mío, si yo agarro el 2025 y lo quiero traer, no me sirve para nada. Aunque te hayan pasado cosas buenas o solo cosas malas, ya fue, ya pasó. Ahora Dios te dice: yo quiero levantar hombres y mujeres con visión, que miren hacia adelante. Porque hay cosas mayores y mejores hacia adelante. Lo que quedó atrás, como dijo el Pablo, ya fue, ya quedó atrás. Por si ya no te diste cuenta, el año 2025 terminó, por si acaso. Aleluya. Y estamos comenzando un nuevo año. ¿Cuántos pueden decir: hasta aquí me ayudó el Señor? ¿Sí o no? Hasta aquí nos ayudó el Señor. Entonces, hermanos, hoy Dios nos está haciendo un llamado. Hay algo único aquí en el texto que hemos leído. ¿Y sabes cuál es? Que tenemos que extendernos a lo que está delante. Para algunos el año que terminó fue un año de enseñanza, de aprendizaje, de situaciones que te pasaron, de cosas que Dios permitió. Uno va entendiendo que todas las cosas son permitidas por Dios, buenas o malas. Todo lo que a ti te pase es con un propósito. Dios lo permite. Y tenemos que ir aprendiendo, creciendo y madurando a través de lo que Dios va permitiendo en tu vida. Pero hoy día, en este primer domingo del año, Dios te dice a ti y me dice a mí, extiéndete a lo que está delante. Si el año pasado te portaste mal, por favor, mira, aquí hay esposas que al tiro miraron al esposo. Como que fue innata, así. Tranquila. Si el año pasado no se dieron las cosas, no entres a este año diciendo, pucha, este año parece que va a ser igual. No, no. No, no sea de esos hermanos y hermanas que cuando le están pasando cosas buenas, están pensando en qué momento viene algo malo. ¿Por qué pasa eso, no? Como que de repente empiezan a pasarte cosas buenas y como dicen, ay, algo malo va a venir, porque puras cosas buenas no pueden ser. Entonces Dios hoy día nos está haciendo un llamado. Extiéndete a lo que está por delante. Tú y yo ya no podemos hacer nada con lo que quedó atrás. No podemos cambiar nada. Tú y yo no vamos a poder arreglar nada. No vamos a poder hacer nada con lo que pasó en el 2025. Así que el llamado es a que avancemos. Amén. Mira a la persona que está cerca tuyo. Dile, este es el tiempo. Vamos, dile, este es el tiempo a que avancemos a lo que Dios tiene para nosotros este año. Amén. ¡Avanza! ¡Ey! ¡Avanza! No te quedes estancado. Dios te está llamando a que avances. Si faltaron cosas por cambiar, este año tienen que cambiar. Si hay cosas que no mejoraron, este año van a mejorar. Si hay puertas que no se abrieron, este año se van a abrir. ¡Aleluya! Pero para poder alcanzar eso, no me sirve estar estancado. No me sirve dar vuelta en lo mismo. Tengo que... ¿Qué tenemos que hacer? ¡Avanza! ¡Aleluya! ¡Wow! Muchas veces uno yo les puedo hacer la pregunta. Dicen, hermanos, ¿pero qué necesitas para poder avanzar? Dime en una sola palabra, ¿qué necesitas para poder avanzar? ¿Qué necesitas para poder extenderte a lo que está por delante? ¿Qué responderías tú? ¿Qué? ¿Qué necesitamos para poder avanzar? Para poder extendernos a lo que está delante. ¿Qué necesitamos? ¿Ah? Mira. Yo sé que gran parte de ustedes, muchos lo dijeron, aunque no le dije que lo gritaron, son porfiados. Pero muchos también lo pensaron. Una de las cosas que inmediatamente decimos, necesito fe, ¿o no? Para poder extenderme, para poder avanzar, pastor, una de las cosas que yo creo que necesitamos es fe. Y está bien. Sí, necesitamos fe. Una de las cosas que tú y yo necesitamos en realidad es tener fe. Para poder avanzar, iglesia, necesitamos ser cristianos de fe. Para poder avanzar, necesitas ser una cristiana de fe. Necesitamos fe para poder avanzar. Pero además, no solamente necesitamos fe, sino que además necesitamos algo que se llama visión. Yo hoy día quiero compartir esto. Que no solamente seamos cristianos de fe, sino que además seamos cristianos de visión. Amén. ¿Qué es la fe? ¿Al qué me puede decir qué es la fe? Ahora sí alguien lo diga. Hebreos 11:1. A ver. Amén. Es pues la fe, la certeza, la convicción. Eso es fe, ¿o no? Eso es fe. Fe es eso. Cuando yo leo Hebreos capítulo 11 versículo 1, aquí nos enseña que la fe es confiar en Dios. ¿Sí o no? Eso es fe, es confiar en Dios, es creer en sus promesas. Eso es fe. Fe es descansar en el poder de Dios. Cuando yo leo Hebreos 11, capítulo 1, me está diciendo eso. Fe es eso, es confiar en Dios, es creer en sus promesas, es descansar en Él. Eso es fe, eso es fe. Aleluya. ¿Sabes lo que dice la fe en nuestro corazón? La fe en nuestro corazón dice, sí puedo. Mira, la fe en tu corazón te hace decir, sí puedo. Pero más que sí puedo, es decir, Dios puede. Eso te hace decir la fe. La fe te hace decir aquí, en tu corazón, Dios puede. ¿Necesitamos fe? ¿Necesitas fe? Sí. Para poder extenderte, para poder avanzar, para poder alcanzar lo que Dios tiene para tu vida, para poder ir hacia adelante, necesitas fe. ¿Por qué? Porque la fe dice en tu corazón, Dios puede. Aleluya. Aleluya. Por eso decimos, iglesia, que la fe se relaciona principalmente con la confianza. Pero yo creo que entendamos la diferencia entre fe y visión. Ya dijimos lo que es fe. Fe es confiar. Fe es donde tu corazón dice Dios puede. Fe principalmente se relaciona con la confianza en Dios. Pero ¿qué es lo que es visión? ¿Qué es visión? Y mira lo que dice en Salmo 32:8. En Salmo 32:8 dice, y te haré entender y te enseñaré el camino en que debes andar. Sobre ti fijaré mis ojos. Mira lo que dice en Salmo 32:8. Cuando yo leo este salmo me enseña que la visión define dirección. Cuando tú lees este salmo, aquí el salmo te está diciendo, aquí hay una visión, una dirección. ¿Por qué? Porque la visión te proyecta hacia el futuro. Aleluya. La visión te da enfoque. Hoy día hay muchas personas que están desenfocadas, que no saben qué hacer con su vida, que no saben a dónde ir, no saben qué decisión tomar. ¿Por qué? Porque no hay visión. La visión te da dirección, la visión te da enfoque, la dirección te dice, este es el camino. Aleluya. Hermanos y hermanas, amigos, así como la fe te hace decir en tu corazón, Dios puede, la visión te hace decir, hacia allá voy. Aleluya. Hacia allá voy. Y así como la fe se relaciona con la confianza en Dios, la visión se relaciona con el rumbo que debemos seguir. Mira, fe y visión. Fe y visión. Fe es confiar en Dios. Visión es el rumbo que tengo que seguir. ¿Sabes lo que pasa muchas veces con nosotros? Podemos tener fe, pero no tenemos visión. Tú puedes ser un hombre y una mujer que llevas años en la iglesia. Y puedes tener mucha fe porque has recibido mucha palabra. Recuerda que la fe viene por oír palabra de Dios. La fe no es automática y no es instantánea. La fe viene por oír palabra de Dios. Y entre más palabra de Dios oigas, más fe vas a tener. Pero hay muchos hombres y mujeres que van a la iglesia, que creen en Dios, tienen fe, pero no llegan a ninguna parte. Están dando vuelta en lo mismo. Y yo sé que tú conoces mucha gente así, que tú lo ves, gente de fe, va a la iglesia, se sabe la Biblia al revés y al derecho, sabe perfectamente las historias bíblicas, sabe quién fue tal y tal personaje y dónde está. Les pido que haga una línea cronológica, la hace a la perfección porque la sabe, pero está siempre en lo mismo. Está siempre en lo mismo. No hay avance, no hay cambios, no hay mejora, no hay cosas nuevas, no disfruta, no goza, no es alegre. Entonces yo puedo tener mucha fe, pero si no tengo visión, no llego a ninguna parte. La visión te da el rumbo a donde tienes que llegar. La visión te da el camino donde tienes que caminar. La visión te lleva a lo que Dios tiene diseñado para tu vida. ¿Y sabes lo que tú necesitas este año? Tú puedes decir, tuve harta fe, pastor. Me pasaron cualquier cantidad de cosas el año que pasó y eso provocó que mi fe aumentara. He visto milagros, he visto maravillas, he visto cómo Dios me ha sustentado. No faltó el alimento en mi mesa, no faltó el vestir en mi casa. Tuve la provisión. Yo no sé cómo, pero Dios sacó y nunca me faltó. Me levantó, me relevantó, me sostuvo, extendió su mano, tuvo misericordia y eso fortaleció mi fe. Pero pastor, no sé para dónde va la micro. Estoy en lo mismo. No pasa nada. Me siento que no hago nada. Me siento que no pasa nada conmigo. Me siento estancado. Me siento que estoy dando vueltas en lo mismo. Yo sé que Dios tiene cosas grandes y maravillosas para mi vida y mi casa. Pero no sé qué hacer, pastor. Pero hoy día Dios te entrega esta palabra. ¿Tienes fe? Un like del cielo para ti. Pero te falta visión. Por eso yo te decía, hay una diferencia entre visión y fe. Y ahora esas dos tenemos que hacer que caminen juntas, para que este año Dios pueda derramar sobre ti lo que Él ya tiene diseñado para tu vida, para tu casa y para tu familia. Aleluya. ¿Cuántos quieren que Dios abra los cielos a tu favor? Pregunta, ¿cuántos necesitan eso? Pero para eso necesitamos la fe, alinearla a la visión. Aleluya. Aleluya. Tú me preguntarás, pastor, entonces, ¿cómo se complementan estas dos cosas? Vamos a Éxodo. Éxodo 14. Éxodo 14, 14. Éxodo 14. Sí. Éxodo 14, vamos a leer del 14 al 16. Dice: Jehová peleará por vosotros y vosotros estaréis. Mira lo que dice, que Él va a pelear por ti y tú vas a estar. ¿Cómo vas a estar? Ahora dile al que está cerca tuyo, tranquilízate, dile. Le dijiste, ¿no? Al nervioso y a la nerviosa que está al lado tuyo, le dijiste, ¿no? A ese que anda así. ¿Le dijiste o no le dijiste? Ya. Dice, Jehová peleará por vosotros y vosotros estaréis. Entonces Jehová dijo a Moisés, ¿por qué clamas a mí? Dile a los hijos de Israel que marchen. Ya este no es el tiempo de orar. Ya este no es el tiempo de pedir. Ya no este es el tiempo de consultarme. Dios le dice a Moisés, dile al pueblo que marche. Ya no es el tiempo de quejarse, ya no es el tiempo de reclamar, ya no es el tiempo de decir por qué a mí. Este es el tiempo de marchar. Amén. Dios le dice a Moisés, ¿por qué clamas a mí? dile a los hijos de Israel que marchen. Y tú alza tu vara y extiende tu mano sobre el mar y divídelo. Y entre los hijos de Israel por en medio del mar en seco. ¿Alguien sabe esta historia, no? ¿Sí o no? Es bonita, ¿no? Cuando Moisés abre el mar. Pero ¿sabe lo que pasa antes de eso? El pueblo de Israel venía saliendo de Egipto. Frente a ellos se encuentran con un tremendo mar. Y detrás de ellos venía el ejército de Israel, de Egipto. Estaban atrapados. Y ahí empiezan a reclamar: ¿por qué nos trajiste aquí? ¿Por qué no hiciste que muriéramos en el desierto? Perfectamente hubiéramos cavado tumba donde estábamos viviendo. ¿Por qué? ¿Por qué? ¿Por qué? Y empezaron a reclamar y a quejarse. Y Moisés empieza a preguntarle a Dios: ¿qué pasó? ¿Qué sucede? ¿Qué sucede? ¿Y qué pasó ahí? ¿Qué sucedió ahí? Dios le dice a Moisés: dejen de reclamar, dejen de quejarse, porque este es el tiempo de ir hacia adelante. Iglesia, hoy Dios te dice esto: este es el tiempo de avanzar, este es el tiempo de ir hacia adelante. Dios abrirá esa situación. Dios abrirá ese mar que ves imposible que puedas pasarlo. Dios va a hacer su parte, pero Dios te está diciendo a ti y me dice a mí: haz tú tu parte. Aleluya. Aleluya. Podemos ver aquí, iglesia, que había un pueblo de Israel que tenían fe en Dios. Ellos sabían que Dios iba a pelear por ellos. Ellos creían que Dios le iba a dar la libertad. Ellos creían que Dios les iba a hacer tomar posesión de esa tierra prometida. Pero no tenían la visión en ese momento de ir hacia adelante. Aquí vemos un pueblo de Israel que tenía fe, por algo salió. Por algo pescaron sus cosas cuando Moisés le dice: ya, vamos, salgamos. Por algo ese pueblo de Dios sacó sus pertenencias, sacó sus cosas, dejó donde vivía, dejó su trabajo, dejó todo y salieron. ¿Por qué? Porque creían en Dios. Porque había una fe en Dios. Porque ellos creían que Dios le iba a dar la tierra prometida. Porque ellos creían que Dios le iba a dar cosas grandes. Porque ellos creían que Dios le iba a dar la libertad. Había fe en ellos, pero no tenían visión. Aquí voy con esto, iglesia. Si no tienes visión, no vas a avanzar. Tú puedes decirme: pastor, yo creo en Dios. Bien, te felicito. Pero si no tienes visión, no vas a poder avanzar. No sé si tú me estás entendiendo. No basta solamente creer, no basta solamente tener fe, no basta solamente con venir a la iglesia, sentarte y escuchar. No basta estar un par de horas aquí. Para avanzar tenemos que tener visión. Aleluya. Oh, gloria al Señor. ¿Sabe usted, iglesia, que cuando tú tienes fe pero no tienes visión, pasa lo que a muchos cristianos les está pasando hoy día? Tienen fe pero no tienen dirección. Hay cristianos que oran, ayunan, creen en milagros, pero no saben qué decisión tomar. Y yo sé que aquí hay muchos que oran, ayunan. Yo sé que aquí hay muchos que creen en milagros, pero yo sé que también aquí hay muchos que no saben qué decisión tomar en su vida frente a ciertas situaciones que te pasan. Eso pasa porque cuando no tienes visión, no sabes qué hacer, no sabes qué decidir, no sabes dónde ir, no sabes qué paso dar. Y eso es porque no tenemos visión. Podemos tener fe, pero no tenemos visión. Diga conmigo esto: la fe sin visión produce confusión. Mira, una fe sin visión te confunde, porque no sabes qué hacer, no sabes dónde ir, no sabes dónde estar, no sabes con quién ir, no sabes dónde relacionarte, no sabes en qué Dios puede usarte. Y eso está pasando mucho hoy día. Hay mucha gente que va a la iglesia, que asiste a la iglesia, pero está confundida. No confundida con Dios, porque creen en Dios, sino confundida con sus cosas personales. No saben qué decidir, no saben qué hacer con sus hijos, no saben qué hacer con su matrimonio, no saben qué hacer con su economía, no saben qué hacer con, no sé, con su salud, con sus finanzas, no saben qué hacer. Qué terrible, ¿o no? No es que estén confundidas, no, si creen en Dios. Sí, el Espíritu Santo está aquí contigo. Pero están confundidas porque no saben qué decisión tomar cuando tienes que enfrentar una situación difícil. Esos momentos desagradables. Esos momentos que tú y yo no queremos que pasen. Esos momentos cuando recibes una mala noticia. A veces no sabemos qué hacer y no sabemos qué decidir. ¿Y por qué nos pasa eso? Porque estamos confundidos. ¿Y por qué estamos confundidos? No porque nos falte fe, sino que porque nos falta visión. Y este año Dios quiere levantar hombres y mujeres con visión. Que sepas a dónde vas. Que sepas quién eres. Aleluya. Hay muchas personas que tienen mucha fe, pero no tienen preparación. ¿Saben cuáles son los cristianos que no tienen preparación? O los que no quieren prepararse, tienen harta fe. Son aquellos cristianos que siempre dicen: ay, Dios proveerá. No, y se ponen bien así, profético. No, Dios abrirá puerta. Pero no hacen nada. No hacen nada. Están sentados todo el día: Dios proveerá, Dios proveerá, Dios proveerá. No, sé yo que yo sé que Dios va a abrir puerta. No, pastor, yo escuché por ahí que cuando Dios va, da a la puerta, va a entregar. Entonces tienen mucha fe, pero no se preparan. Un hombre y una mujer con visión se prepara. Un hombre con visión dice: lo que siembro hoy va a traer una cosecha buena mañana. Un hombre con visión se prepara y me sacrifico hoy para recibir la bendición mañana. Mira al que está al lado tuyo, por favor, míralo así con un ojo desafiante, por favor, míralo. ¿Lo están mirando, no? No, no me mire a mí. Míralo y dile: nuevamente. Pero mira cómo lo dije yo, así como raspadito, así como: nuevamente. Dios te está diciendo que Dios nunca ha bendecido y bendecirá a los flojos. Cabréate. Puedes tener mucha fe, pero si no te preparas, ahí vas a quedar. Yo conozco gente de iglesia que tiene una fe extraordinaria, pero nunca tienen nada. Nunca alcanzan nada, nunca consiguen nada. ¿Por qué? Porque no se preparan. Por eso yo felicito a todos los hombres, mujeres, jóvenes y señoritas que se metieron a Crece, porque se están preparando, porque quieren alcanzar algo mayor, porque quieren servir y ser voluntarios en la iglesia. Aleluya. Por eso, iglesia, mira el llamado que Dios nos está haciendo hoy día. Dios quiere hombres y mujeres con visión. Aleluya. Que se preparen. Aleluya. Aleluya. Aleluya. Diga conmigo: la fe sin visión produce pasividad espiritual. Mira, y hay muchos pasivos hoy día, y Dios quiere que te muevas. Eso es visión. Y esos son los hombres y las mujeres que Dios quiere levantar hoy día. Yo te quiero hacer una pregunta. ¿Cuántos de ustedes quieren ser útiles para el reino de Dios? ¿Cuántos de ustedes quieren ser usados por Dios? Muchas veces hemos dicho acá, tal vez nunca vas a subir aquí al stage, tal vez nunca vas a subir acá, pero donde Dios te asigna puedes provocar algo mucho más grande que tal vez estar acá. Tienes que prepararte, porque este año Dios va a levantar gente con visión, gente con propósito, gente que tenga claro para dónde va y lo que tiene que hacer, gente que tenga claro que va a dejar lo que quedó atrás y se va a extender a lo que está por delante, porque ahí está algo bueno para mi vida. Dios va a levantarte, iglesia. Dios va a usar tu vida, iglesia. Es unción fresca, es una iglesia en movimiento, que queremos alcanzar vidas para que esas vidas conozcan su propósito, encuentren libertad y hagan la diferencia. Esa es la visión de unción fresca, iglesia. Esa es la visión de unción fresca. Queremos que la gente conozca a Cristo, encuentre libertad y marque la diferencia. Esa es nuestra visión como iglesia. Y eso es lo que queremos. Y para que eso sea realidad, Dios quiere usarte a ti, donde Dios te tiene, en ese lugar donde estás trabajando, en ese lugar donde estás estudiando, en ese lugar con la gente que te relacionas. ¡Aleluya! Ahí Dios quiere usar tu vida. Pero para eso tienes que tú, eso. Yo ya me voy a poner a bailar ya. Salud. Bueno, eso quedó del año nuevo, se la perdieron. Se la perdieron, yo lo único que se la perdieron. Amén. Diga conmigo, en el nombre de Jesús, tengo que tener dirección, tengo que prepararme y no tengo que ser como aquellos que viven el día a día. ¿Sabe que hoy día hay muchas personas que viven el día a día? Y Dios no quiere eso, porque ahí no hay visión. Ya lo que salga nomás. Lo que salga nomás. Saca de tu boca eso. Ay, con que tenga esto nomás. Saca en el nombre de Jesús eso. Ay, lo que resulte, pastor, nomás. Saca de tu boca eso. Si sale algo bueno, bueno. Saca de tu boca eso. Porque eso no es tener visión. ¿Sabes que hay muchas personas que viven el día a día? Y cuando tú vives el día a día, lo disfrutas, sí, no lo niego, lo disfrutas. Pero no te limita a proyectarte para el día de mañana. Y Dios hoy día quiere levantarte como un hombre y una mujer con visión. Proyéctate, prepárate. Empieza a sembrar hoy día para que coseches mañana. Empieza a sacrificarte hoy día y a esforzarte hoy día para que recibas la bendición el día de mañana, para que no vivas estancado. Aleluya. Diga conmigo ahora, la fe sin visión produce estancamiento. Y mira lo que hoy día Dios te está diciendo, que la fe sin visión confunde, te estanca espiritualmente, y viene un estancamiento total para tu vida. Y Dios no quiere que este 2026 sea así para ti. Dios no te está llamando para que el 2026 no sepas qué hacer, no sepas qué decidir, no sepas cómo resolver. Dios no te llama para eso. Dios no te llama para que este año en ti haya una pasividad espiritual y Dios proveerá, Dios proveerá, Dios proveerá, y estás todo el año, Dios proveerá. No te preparas, no haces nada, no te esfuerzas, no te sacrificas. No te levantas temprano a buscar trabajo. Y Dios no te llamó para que te estanques. ¿Cuántos quieren comenzar un 2026 con visión de Dios?
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Levantamos Jesús en alto. Todo mundo aquí levante su voz.

0: Todo el que tenga un Dios grande, de un grito de victoria.
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estamos creyendo una fantasía, estamos creyendo la realidad de aquel que estuvo muerto pero vive hoy. Él venció a la muerte, Él venció a la muerte. Vamos, dilo una vez más.

Levanta las manos al cielo conmigo y repite: Señor, levanto mis manos, aunque no tenga fuerzas, aunque tenga mis problemas. Confiésalo con tus labios. Todo el mundo cantando conmigo.

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1: Vamos, mi señor, todos juntos.

La Biblia dice que Él pelea por su pueblo. Él pelea por ti esta noche.

ángel dijo: ¿por qué están mirando al cielo? Porque este mismo Jesús que han visto, que ascendió, Él va a volver otra vez. Él va a regresar otra vez. Y esta vez no volverá montado en un pollino, no volverá montado en un asno. Vendrá

Así es que conmigo, levanta tus ojos y di: Señor, anhelo tu venida gloriosa. No soy como algunos que tienen tu promesa por tardanza y que se desaniman o se desesperan. Yo confío en tu promesa y sé que tú volverás. Vamos, Señor.

0: Vamos, si Dios te ha liberado, si Dios te ha hecho libre, levanta tu voz, levanta tus manos y declara el poder, la autoridad del reino de los cielos sobre tu vida. ¿Dónde está la gente libre?
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2: En la casa del Señor, Dios cargó una palabra sobre nuestras vidas. Dios, minutos antes de comenzar el nuevo año, Dios nos decía esto, que si no hay visión, el pueblo se desenfrena. O sea, si no hay visión, si no hay una dirección clara, o sea, si yo, que soy la iglesia, no sé para dónde voy, no voy a llegar a ninguna parte. Entonces Dios nos decía que quería levantar hombres y mujeres con una visión. O sea, hombres y mujeres que supieran claramente para dónde van. Viste que de repente uno le pregunta a alguien ¿qué es de tu vida o qué vas a hacer con tu vida? Y de, no sé. Yo le pregunto muchas veces a las personas, bueno, ¿y qué esperas tú para mañana? No sé. Ya, ¿pero qué quieres de tu familia para mañana? No sé, pastor. Entonces a veces nos transformamos en la iglesia de los no sé. Y pasa, y dice la Biblia, que cuando la iglesia, ¿quién es la iglesia? Dile al que está al lado tuyo, tú eres la iglesia. Cuando la iglesia, mira, escucha eso, cuando la iglesia no tiene visión, va para cualquier parte. Mira, yo como Unción Fresca, podemos ser una iglesia en movimiento, podemos hacer actividades, podemos reunirnos como iglesia, podemos hacer todo lo que hace la iglesia, pero sin una iglesia no hay visión, no llega a ninguna parte. Podemos hacer muchas cosas, podemos hacer muchas actividades, pero si no hay visión, no llegamos a ningún lugar. Y este año 2026, Dios quiere levantar hombres y mujeres con visión, que sepan quiénes son y sepan a dónde van. Amén. Que no ande dando vueltas y vueltas y vueltas, y pasen los años y dando vueltas en lo mismo, y pasen los años y siempre los mismos problemas, en las mismas situaciones. No, Dios te está llamando para que tú te levantes como un hombre y una mujer con una visión clara, con una dirección clara. ¿Para qué? Para que puedas salir de donde estás, que no te agrada, que no te gusta, y puedas caminar hacia donde Dios te está llamando. ¿Cuántos quieren eso? Me voy. ¿Cuántos quieren eso? Amén. Yo no creo que tú seas de esos hermanos que están dando vuelta y vuelta y que siempre. Yo no creo que tú seas de esas personas que te encanta tener problemas. No creo que tú seas de esas personas que te encanta sufrir. Para de sufrir. Tengo el agua aquí del Sinaí. Del Jordán, perdón. Y la tierra del Sinaí. Para de sufrir. Somos una iglesia en movimiento. Tú tienes que ser un hombre y una mujer, independiente de lo que vivas y lo que te pase. Tienes que ser una iglesia que vaya hacia adelante. Diga conmigo: Dios no me llamó, no me rescató para quedar estancado, para volver atrás. Diga conmigo: Dios me llamó, Dios me rescató para ir hacia adelante, porque adelante está mi bendición. ¿Cuántos dicen amén a eso? Aleluya. Y uno de los hombres de la Biblia que tenía perfectamente claro este panorama era Pablo. Él tenía sumamente claro el panorama, a pesar de que muchas de sus cartas las escribió estando en la cárcel, y escribió unas cartas para animar a los que estaban afuera. Un hombre que la pasó, hermano, pasó de todo. Hambre, pasó de no poder donde dormir, lo echaban, lo golpeaban, lo dejaban casi muerto, pero él tenía una visión clara. ¿Y saben dónde tú y yo podemos encontrar perfectamente? Sí, sí, de verdad, Pablo tenía una visión clara cuando yo leo Filipenses 3:13. Y miren lo que dice Filipenses 3:13. Y yo sé que este texto bíblico tú lo sabes y lo hemos compartido muchas veces el año pasado. Dice Filipenses 3:13, dice, hermanos, hermanas, porque también para ti, yo mismo no pretendo haberlo ya alcanzado, pero una cosa hago, olvidando ciertamente lo que está atrás y extendiéndome a lo que está delante. Aquí vemos en un hombre que pasó por todo lo que una persona podía pasar, de no tener nada y tener mucho, de tener donde dormir a tener que estar durmiendo así en la calle, de lugares donde lo recibían así con abrazos, como también lugares donde lo echaban a patadas. Un hombre que pasó por todo, pero él tenía una visión clara y él sabía que el gozo mayor para su vida no estaba en lo que había quedado atrás, sino que en lo que estaba por delante. Eso se llama visión. Muchas veces nosotros nos amarramos por lo que quedó atrás. Muchas veces tú y yo vivimos una vida amargada, triste, bajoneada. Así que ¿por qué a mí? ¿Por qué me pasan estas cosas a mí? Siempre a mí. Y vivimos lamentándonos. Y en vez de dar testimonio, damos lastimonios. ¿Viste que hay personas que siempre andan puro llorando? Siempre andan dando lastimonio. Entonces Pablo dijo, mi felicidad, mi bendición, mi paz, mi gozo está adelante. No está en lo que quedó atrás. Yo no sé cómo fue tu año 2025. Yo no sé lo que viviste, lo que te pasaste. Yo no sé si tuviste grandes éxitos o derrotas. Yo no sé si tú viviste decepciones, esas puñaladas por la espalda, traiciones. Nosotros, hermano, partimos el año terrible con la pastora. Y cuando te digo terrible, porque fue terrible. O sea, la película La Pesadilla no era nada. Al punto de que nosotros queríamos irnos, pescar las maletas y mandarnos a cambiar. Así comenzamos el 2025. Y llegamos aquí. Imagínense, llegamos aquí así. Y la gente que nueva que ha llegado acá dijo, pastora, ¿sí llegó? No sabíamos si abrir o cerrar. Así llegamos. Pastor, pero yo siempre lo vi bien a usted con la pastora. Sí. Pero empezamos así. Pero terminamos el año en victoria. Terminamos el año donde Dios nos enseñó cosas grandes, preciosas y maravillosas. Donde tuvimos encuentros personales, íntimos con el Espíritu Santo como nunca antes lo habíamos tenido. Entonces, hermano mío, si yo agarro el 2025 y lo quiero traer, no me sirve para nada. Aunque te hayan pasado cosas buenas o solo cosas malas, ya fue, ya pasó. Ahora Dios te dice, yo quiero levantar hombres y mujeres con visión, que miren hacia adelante. Porque hay cosas mayores y mejores hacia adelante. Lo que quedó atrás, como dijo el Pablo, ya fue, ya quedó atrás. Por si ya no te diste cuenta, el año 2025 terminó, por si acaso. Aleluya. Y estamos comenzando un nuevo año. ¿Cuántos pueden decir hasta aquí me ayudó el Señor? ¿Sí o no? Hasta aquí nos ayudó el Señor. Entonces, hermanos, hoy Dios nos está haciendo un llamado Hay algo único aquí en el texto que hemos leído. ¿Y sabes cuál es? Que tenemos que extendernos a lo que está delante. Para algunos el año que terminó fue un año de enseñanza, de aprendizaje, de situaciones que te pasaron, de cosas que Dios permitió. Uno va entendiendo que todas las cosas son permitidas por Dios, buenas o malas. Todo lo que a ti te pase es con un propósito, Dios lo permite. Y tenemos que ir aprendiendo, creciendo y madurando a través de lo que Dios va permitiendo en tu vida. Pero hoy día, en este primer domingo del año, Dios te dice a ti y me dice a mí, extiéndete a lo que está delante. Si el año pasado te portaste mal, por favor, mira, aquí hay esposas que al tiro miraron al esposo. Como que fue innata. Así. Tranquila. Si el año pasado no se dieron las cosas, no entres a este año diciendo, pucha, este año parece que va a ser igual. No, no. No, no sea de esos hermanos y hermanas que cuando le están pasando cosas buenas, están pensando en qué momento viene algo malo. ¿Por qué pasa eso, no? Como que de repente empiezan a pasarte cosas buenas y como dicen, ay, algo malo va a venir, porque puras cosas buenas no pueden ser. Entonces Dios hoy día nos está haciendo un llamado. Extiéndete a lo que está por delante. Tú y yo ya no podemos hacer nada con lo que quedó atrás. No podemos cambiar nada. Tú y yo no vamos a poder arreglar nada. No vamos a poder hacer nada con lo que pasó en el 2025. Así que el llamado es a que avancemos. Amén. Mira a la persona que está cerca tuyo. Dile, este es el tiempo. Vamos, dile, este es el tiempo a que avancemos a lo que Dios tiene para nosotros este año. Amén. ¡Avanza! ¡Ey! ¡Avanza! No te quedes estancado. Dios te está llamando a que avances. Si faltaron cosas por cambiar, este año tienen que cambiar. Si hay cosas que no mejoraron, este año van a mejorar. Si hay puertas que no se abrieron, este año se van a abrir. ¡Aleluya! Pero para poder alcanzar eso, no me sirve estar estancado. No me sirve dar vuelta en lo mismo. Tengo que... ¿Qué tenemos que hacer? ¡Avanza! ¡Aleluya! ¡Wow! Muchas veces uno yo les puedo hacer la pregunta y dicen, hermanos, ¿pero qué necesitas para poder avanzar? Dime en una sola palabra, ¿qué necesitas para poder avanzar? ¿Qué necesitas para poder extenderte a lo que está por delante? ¿Qué responderías tú? ¿Qué? ¿Qué necesitamos para poder avanzar? Para poder extendernos a lo que está delante. ¿Qué necesitamos? ¿Ah? Mira, yo sé que gran parte de ustedes, muchos lo dijeron, aunque no les dije que lo gritaron, son porfiados. Pero muchos también lo pensaron. Una de las cosas que inmediatamente decimos, necesito fe, ¿o no? Para poder extenderme, para poder avanzar, pastor, una de las cosas que yo creo que necesitamos es fe. Y está bien. Sí. Necesitamos fe. Una de las cosas que tú y yo necesitamos en realidad es tener fe. Para poder avanzar, iglesia, necesitamos ser cristianos de fe. Para poder avanzar, necesitas ser una cristiana de fe. Necesitamos fe para poder avanzar. Pero además, no solamente necesitamos fe, sino que además necesitamos algo que se llama visión. Yo hoy día quiero compartir esto. Que no solamente seamos cristianos de fe, sino que además seamos cristianos de visión. Amén. ¿Qué es la fe? ¿Al qué me puede decir qué es la fe? Ahora sí, alguien lo diga. Hebreos 11:1. A ver. Amén. Es pues la fe, la certeza, la convicción. Eso es fe, ¿o no? Eso es fe. Fe es eso. Cuando yo leo Hebreos capítulo 11, versículo 1, aquí nos enseña que la fe es confiar en Dios. ¿Sí o no? Eso es fe, es confiar en Dios, es creer en sus promesas. Eso es fe. Fe es descansar en el poder de Dios. Cuando yo leo Hebreos 11, capítulo 1, me está diciendo eso. Fe es eso, es confiar en Dios, es creer en su promesa, es descansar en Él. Eso es fe, eso es fe. Aleluya. ¿Sabes lo que dice la fe en nuestro corazón? La fe en nuestro corazón dice: sí puedo. Mira, la fe en tu corazón te hace decir: sí puedo. Pero más que sí puedo, es decir, Dios puede. Eso te hace decir la fe. La fe te hace decir aquí, en tu corazón, Dios puede. ¿Necesitamos fe? ¿Necesitas fe? Sí. Para poder extenderte, para poder avanzar, para poder alcanzar lo que Dios tiene para tu vida, para poder ir hacia adelante, necesitas fe. ¿Por qué? Porque la fe dice en tu corazón: Dios puede. Aleluya. Aleluya. Por eso decimos, iglesia, que la fe se relaciona principalmente con la confianza. Pero yo creo que entendamos la diferencia entre fe y visión. Ya dijimos lo que es fe. Fe es confiar. Fe es donde tu corazón dice: Dios puede. Fe principalmente se relaciona con la confianza en Dios. Pero ¿qué es lo que es visión? ¿Qué es visión? Y mira lo que dice en Salmo 32:8. En Salmo 32:8 dice: y te haré entender y te enseñaré el camino en que debes andar. Sobre ti fijaré mis ojos. Mira lo que dice en Salmo 32:8. Cuando yo leo este salmo me enseña que la visión define dirección. Cuando tú lees este salmo, aquí el salmo te está diciendo: aquí hay una visión, una dirección. ¿Por qué? Porque la visión te proyecta hacia el futuro. Aleluya. La visión te da enfoque. Hoy día hay muchas personas que están desenfocadas, que no saben qué hacer con su vida, que no saben a dónde ir, no saben qué decisión tomar. ¿Por qué? Porque no hay visión. La visión te da dirección, la visión te da enfoque, la dirección te dice: este es el camino. Aleluya. Hermanos y hermanas, amigos, así como la fe te hace decir en tu corazón: Dios puede, la visión te hace decir: hacia allá voy. Aleluya. Hacia allá voy. Y así como la fe se relaciona con la confianza en Dios, la visión se relaciona con el rumbo que debemos seguir. Mira, fe y visión. Fe y visión. Fe es confiar en Dios. Visión es el rumbo que tengo que seguir. ¿Sabes lo que pasa muchas veces con nosotros? Podemos tener fe, pero no tenemos visión. Tú puedes ser un hombre y una mujer que llevas años en la iglesia Y puedes tener mucha fe porque has recibido mucha palabra. Recuerda que la fe viene por oír palabra de Dios. La fe no es automática y no es instantánea. La fe viene por oír palabra de Dios. Y entre más palabra de Dios oigas, más fe vas a tener. Pero hay muchos hombres y mujeres que van a la iglesia, que creen en Dios, tienen fe, pero no llegan a ninguna parte. Están siempre dando vuelta en lo mismo. Y yo sé que tú conoces mucha gente así, que tú lo ves, gente de fe, va a la iglesia, se sabe la Biblia al revés y al derecho, sabe perfectamente las historias bíblicas, sabe quién fue tal y tal personaje y dónde está. Les pido que haga una línea cronológica, la hace a la perfección porque la sabe, pero está siempre en lo mismo. Está siempre en lo mismo. No hay avance, no hay cambios, no hay mejora, no hay cosas nuevas, no disfruta, no goza, no es alegre. Entonces yo puedo tener mucha fe, pero si no tengo visión, no llego a ninguna parte. La visión te da el rumbo a donde tienes que llegar. La visión te da el camino donde tienes que caminar. La visión te lleva a lo que Dios tiene diseñado para tu vida. ¿Y sabes lo que tú necesitas este año? Tú puedes decir, tuve harta fe, pastor. Me pasaron cualquier cantidad de cosas el año que pasó y eso provocó que mi fe aumentara. He visto milagros, he visto maravillas, he visto cómo Dios me ha sustentado. No faltó el alimento en mi mesa, no faltó el vestir en mi casa. Tuve la provisión. Yo no sé cómo, pero Dios sacó y nunca me faltó. Me levantó, me relevantó, me sostuvo, extendió su mano, tuvo misericordia y eso fortaleció mi fe. Pero pastor, no sé para dónde va la micro. Estoy en lo mismo. No pasa nada. Me siento que no hago nada. Me siento que no pasa nada conmigo. Me siento estancado. Me siento que estoy dando vuelta en lo mismo. Yo sé que Dios tiene cosas grandes y maravillosas para mi vida y mi casa. Pero no sé qué hacer, pastor. Pero hoy día Dios te entrega esta palabra. ¿Tienes fe? Un like del cielo para ti. Pero te falta visión. Por eso yo te decía, hay una diferencia entre visión y fe. Y ahora esas dos tenemos que hacer que caminen juntas, para que este año Dios pueda derramar sobre ti lo que Él ya tiene diseñado para tu vida, para tu casa y para tu familia. Aleluya. ¿Cuántos quieren que Dios abra los cielos a tu favor? Pregunta, ¿cuántos necesitan eso? Pero para eso necesitamos la fe, alinearla a la visión. Aleluya. Aleluya. Tú me preguntarás, pastor, entonces, ¿cómo se complementan estas dos cosas? Vamos a Éxodo. Éxodo 14. Éxodo 14, 14. Éxodo 14. Sí. Éxodo 14, vamos a leer del 14 al 16. Dice: Jehová peleará por vosotros y vosotros estaréis. Mira lo que dice. Que Él va a pelear por ti y tú vas a estar. ¿Cómo vas a estar? Ahora dile al que está cerca tuyo, tranquilízate, dile. Me dijiste, ¿no? Al nervioso y a la nerviosa que está al lado tuyo, le dijiste, ¿no? A ese que anda así. ¿Le dijiste o no le dijiste? Ya. Dice: Jehová peleará por vosotros y vosotros estaréis. Entonces Jehová dijo a Moisés: ¿Por qué clamas a mí? Dile a los hijos de Israel que marchen. Ya esto no es el tiempo de orar. Ya este no es el tiempo de pedir. Ya no este es el tiempo de consultarme. Dios le dice a Moisés: dile al pueblo que marche. Ya no es el tiempo de quejarse, ya no es el tiempo de reclamar, ya no es el tiempo de decir porque a mí. Este es el tiempo de marchar. Amén. Dios le dice a Moisés: ¿por qué clamas a mí? Dile a los hijos de Israel que marchen. Y tú alza tu vara y extiende tu mano sobre el mar y divídelo. Y entre los hijos de Israel por en medio del mar en seco. ¿Alguien sabe esta historia, no? ¿Sí o no? Es bonita, ¿no? Cuando Moisés abre el mar. Pero ¿sabe lo que pasa antes de eso? El pueblo de Israel venía saliendo de Egipto. Frente a ellos se encuentran con un tremendo mar. Y detrás de ellos venía el ejército de Israel, de Egipto. Estaban atrapados. Y ahí empiezan a reclamar: ¿por qué nos trajiste aquí? ¿Por qué no hiciste que muriéramos en el desierto? Perfectamente hubiéramos cavado tumba donde estábamos viviendo. ¿Por qué? ¿Por qué? ¿Por qué? Y empezaron a reclamar y a quejarse. Y Moisés empieza a preguntarle a Dios: ¿qué pasó? ¿Qué sucede? ¿Qué sucede? ¿Y qué pasó ahí? ¿Qué sucedió ahí? Dios le dice a Moisés: dejen de reclamar, dejen de quejarse, porque este es el tiempo de ir hacia adelante. Iglesia, hoy Dios te dice esto: este es el tiempo de avanzar, este es el tiempo de ir hacia adelante. Dios abrirá esa situación. Dios abrirá ese mar que ves imposible que puedas pasarlo. Dios va a hacer su parte, pero Dios te está diciendo a ti y me dice a mí: haz tú tu parte. Aleluya. Aleluya. Podemos ver aquí, iglesia, que había un pueblo de Israel que tenían fe en Dios. Ellos sabían que Dios iba a pelear por ellos. Ellos creían que Dios le iba a dar la libertad. Ellos creían que Dios les iba a hacer tomar posesión de esa tierra prometida. Pero no tenían la visión en ese momento de ir hacia adelante. Aquí vemos un pueblo de Israel que tenía fe, por algo salió. Por algo pescaron sus cosas cuando Moisés le dice: ya, vamos, salgamos. Por algo ese pueblo de Dios sacó sus pertenencias, sacó sus cosas, dejó donde vivía, dejó su trabajo, dejó todo y salieron. ¿Por qué? Porque creían en Dios, porque había una fe en Dios, porque ellos creían que Dios le iba a dar la tierra prometida, porque ellos creían que Dios le iba a dar cosas grandes, porque ellos creían que Dios le iba a dar la libertad. Había fe en ellos, pero no tenían visión. Aquí voy con esto, iglesia. Si no tienes visión, no vas a avanzar. Tú puedes decirme: pastor, yo creo en Dios. Bien, te felicito. Pero si no tienes visión, no vas a poder avanzar. No sé si tú me estás entendiendo. No basta solamente creer, no basta solamente tener fe, no basta solamente con venir a la iglesia, sentarte y escuchar, no basta estar un par de horas aquí. Para avanzar tenemos que tener visión. Aleluya. Oh, gloria al Señor. ¿Sabe usted, iglesia, que cuando tú tienes fe pero no tienes visión, pasa lo que a muchos cristianos les está pasando hoy día? Tienen fe pero no tienen dirección. Hay cristianos que oran, ayunan, creen en milagros, pero no saben qué decisión tomar. Y yo sé que aquí hay muchos que oran, ayunan. Yo sé que aquí hay muchos que creen en milagros. Pero yo sé que también aquí hay muchos que no saben qué decisión tomar en su vida frente a ciertas situaciones que te pasan. Eso pasa porque cuando no tienes visión, no sabes qué hacer, no sabes qué decidir, no sabes dónde ir, no sabes qué paso dar. Y eso es porque no tenemos visión. Podemos tener fe, pero no tenemos visión. Diga conmigo esto: la fe sin visión produce confusión. Mira, una fe sin visión te confunde porque no sabes qué hacer, no sabes dónde ir, no sabes dónde estar, no sabes con quién ir, no sabes dónde relacionarte, no sabes en qué Dios puede usarte. Y eso está pasando mucho hoy día. Hay mucha gente que va a la iglesia, que asiste a la iglesia, pero está confundida. No confundida con Dios, porque creen en Dios, sino confundida con sus cosas personales. No saben qué decidir, no saben qué hacer con sus hijos, no saben qué hacer con su matrimonio, no saben qué hacer con su economía, no saben qué hacer con, no sé, con su salud, con sus finanzas, no saben qué hacer. Qué terrible, ¿o no? No es que estén confundidas, no, si creen en Dios. Sí, el Espíritu Santo está aquí contigo. Pero están confundidas porque no saben qué decisión tomar cuando tienes que enfrentar una situación difícil. Esos momentos desagradables. Esos momentos que tú y yo no queremos que pasen. Esos momentos cuando recibes una mala noticia. A veces no sabemos qué hacer y no sabemos qué decidir. ¿Y por qué nos pasa eso? Porque estamos confundidos. ¿Y por qué estamos confundidos? No porque nos falte fe, sino que porque nos falta visión. Y este año Dios quiere levantar hombres y mujeres con visión. Que sepas a dónde vas. Que sepas quién eres. Aleluya. Hay muchas personas que tienen mucha fe, pero no tienen preparación. ¿Saben cuáles son los cristianos que no tienen preparación? O los que no quieren prepararse, tienen harta fe. Son aquellos cristianos que siempre dicen: ay, Dios proveerá. No, y se ponen bien así, profético. No, Dios abrirá puerta. Pero no hacen nada. No hacen nada. Están sentados todo el día: Dios proveerá, Dios proveerá, Dios proveerá. No, sé yo que yo sé que Dios va a abrir puertas. No, pastor, yo escuché por ahí que cuando Dios va, da a la puerta, va a entregar. Entonces tienen mucha fe, pero no se preparan. Un hombre y una mujer con visión se prepara. Un hombre con visión dice: lo que siembro hoy va a traer una cosecha buena mañana. Un hombre con visión se prepara y me sacrifico hoy para recibir la bendición mañana. Mira al que está al lado tuyo, por favor, míralo así con un ojo desafiante, por favor, míralo. ¿Lo están mirando, no? No, no me mire a mí. Míralo y dile: nuevamente. Pero mira cómo lo dije yo, así como raspadito, así como: nuevamente. Dios te está diciendo que Dios nunca ha bendecido y bendecirá a los flojos. Cabréate. Puedes tener mucha fe, pero si no te preparas, ahí vas a quedar. Yo conozco gente de iglesia que tiene una fe extraordinaria, pero nunca tienen nada. Nunca alcanzan nada, nunca consiguen nada. ¿Por qué? Porque no se preparan. Por eso yo felicito a todos los hombres, mujeres, jóvenes y señoritas que se metieron a Crece, porque se están preparando. Porque quieren alcanzar algo mayor. Porque quieren servir y ser voluntarios en la iglesia. Aleluya. Por eso, iglesia, mira el llamado que Dios nos está haciendo hoy día. Dios quiere hombres y mujeres con visión. Aleluya. Que se preparen. Aleluya. Aleluya. Aleluya. Diga conmigo, la fe sin visión produce pasividad espiritual. Mira, y hay muchos pasivos hoy día, y Dios quiere que te muevas. Eso es visión. Y esos son los hombres y las mujeres que Dios quiere levantar hoy día. Yo te quiero hacer una pregunta. ¿Cuántos de ustedes quieren ser útiles para el reino de Dios? ¿Cuántos de ustedes quieren ser usados por Dios? Muchas veces hemos dicho acá, tal vez nunca vas a subir aquí al stage, tal vez nunca vas a subir acá, pero donde Dios te asigna, puedes provocar algo mucho más grande que tal vez estar acá. Tienes que prepararte, porque este año Dios va a levantar gente con visión, gente con propósito, gente que tenga claro para dónde va y lo que tiene que hacer, gente que tenga claro que va a dejar lo que quedó atrás y se va a extender a lo que está por delante, porque ahí está algo bueno para mi vida. Dios va a levantarte, iglesia. Dios va a usar tu vida, iglesia. Es unción fresca, es una iglesia en movimiento, que queremos alcanzar vidas para que esas vidas conozcan su propósito, encuentren libertad y hagan la diferencia. Esa es la visión de unción fresca, iglesia. Esa es la visión de unción fresca. Queremos que la gente conozca a Cristo, encuentre libertad y marque la diferencia. Esa es nuestra visión como iglesia. Y eso es lo que queremos. Y para que eso sea realidad, Dios quiere usarte a ti, donde Dios te tiene, en ese lugar donde estás trabajando, en ese lugar donde estás estudiando, en ese lugar con la gente que te relacionas. ¡Aleluya! Ahí Dios quiere usar tu vida. Pero para eso tienes que tú, eso. Yo ya me voy a poner a bailar ya. Salud. Bueno, eso quedó del año nuevo, se la perdieron. Se la perdieron, yo lo único que se la perdieron. Amén. Diga conmigo, en el nombre de Jesús, tengo que tener dirección, tengo que prepararme y no tengo que ser como aquellos que viven el día a día. ¿Sabe que hoy día hay muchas personas que viven el día a día? Y Dios no quiere eso, porque ahí no hay visión. Ya lo que salga nomás. Lo que salga nomás. Saca de tu boca eso. Ay, con que tenga esto nomás. Saca en el nombre de Jesús eso. Ay, lo que resulte, pastor, nomás. Saca de tu boca eso. Si sale algo bueno, bueno. Saca de tu boca eso. Porque eso no es tener visión. ¿Sabes que hay muchas personas que viven el día a día? Y cuando tú vives el día a día, lo disfrutas, sí, no lo niego, lo disfrutas. Pero no te limita a proyectarte para el día de mañana. Y Dios hoy día quiere levantarte como un hombre y una mujer con visión. Proyéctate, prepárate. Empieza a sembrar hoy día para que coseches mañana. Empieza a sacrificarte hoy día y a esforzarte hoy día para que recibas la bendición el día de mañana, para que no vivas estancado. Aleluya. Diga conmigo ahora, la fe sin visión produce estancamiento. Y mira lo que hoy día Dios te está diciendo, que la fe sin visión confunde, te estanca espiritualmente, y viene un estancamiento total para tu vida. Y Dios no quiere que este 2026 sea así para ti. Dios no te está llamando para que el 2026 no sepas qué hacer, no sepas qué decidir, no sepas cómo resolver. Dios no te llama para eso. Dios no te llama para que este año en ti haya una pasividad espiritual y Dios proveerá, Dios proveerá, Dios proveerá, y estás todo el año, Dios proveerá. No te preparas, no haces nada, no te esfuerzas, no te sacrificas. No te levantas temprano a buscar trabajo. Y Dios no te llamó para que te estanques. ¿Cuántos quieren comenzar un 2026 con visión de Dios?
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Allí donde estás, ofrécele tus manos al Señor. Levanta tus manos, ofrécele tu corazón, toda tu vida. Ríndela a sus pies. Nos rendimos a ti, Jesús.

presencia está aquí. Hay libertad en la cruz. Hay libertad en tu nombre. Hay libertad. Iglesia, no se suponía que estuviéramos aquí. Se suponía que el pecado, la enfermedad, todo, la muerte hubiera acabado con nosotros. Mas Dios muestra su amor para con nosotros, que siendo aún pecadores, Cristo murió en la cruz del Calvario. 30 segundos, levanta tu voz, levanta tus manos, levanta tu adoración. Tú eres digno de toda gloria, de toda honra.